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0: hace falta a un país este tipo de ¿cómo se llama? De influencia positiva, de no, cómo le está un país, ¿verdad? Este sediento de buenas noticias, ¿no? Que con este 1-0, pues entre comillas, porque fue un gol circunstancial, etcétera, sale a festejar, fíjate. ¿Seré solo yo? No, ¿verdad?
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0: Pero no hay que estar triste, hombre. La vida es así, hay que la vida sigue. Y el fútbol es redondo, digo, la pelota es redonda y hay que echarle, ¿ah? ¿Eh? Así que, ay, ay, ay, ay, ay, qué bonita es esa vida. Ya preparándose para lo que viene siendo este el Día del Papá, ya, ¿verdad? Ya viene el Día del Padre. De hecho, desde ayer iniciamos, ¿verdad? Con lo que viene siendo la música ad hoc al Día del Papá, ¿verdad? Saludos para el viejo gruñón, para el abuelito, para toda la raza, ¿verdad? Que tiene todavía en la casa, en vida, ¿cómo se llama esa persona maravillosa que, pues, por ahí, ¿verdad? Cierta composición genética de nuestro cuerpo, pues, depende de ellos, así que para todos los viejones, hombre, que ¿cómo se llama? Que tuvieron chance, que tuvieron la suerte de que pintara su lápiz, pues órale.
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0: Y ahora, ¿cómo se llama? También para ayer le mandamos saludos a todos los papás, ¿no? Al papá presencial, al papá proveedor, al papá ausente, al papá migrante, al papá huyeyo, al papá no, al papá cuate, etcétera, ¿no? Hoy le vamos a mandar saludos a los hijos, ¿no? A los hijos chidos que están ahí en el pie del cañón, a los hijos cuyellos que abandonan a los jefes, ¿verdad? A los hijos que ¿cómo se llama? Que estiran la mano, a los hijos que se pelean por la herencia, a todos los hijos de su de, exactamente, que en lugar de estar con el jefazo, pues andan viendo otras ondas, ¿no? Pero ni hablar, es parte de la show. Y recuerda que, ¿verdad? Lo que le tiras al universo, el universo te lo regresa triple, güey. Así que, pues, ya te encargo, ahí te encargo, ¿eh?

Bueno, pregunta número uno, o sea, ¿tú abandonarías a tu papá, güey? Apaga la música, ingeniero. ¿Tú la abandonarías, güey? Así por más, así tú la... Pues yo no me veo en una situación, yo no pienso, o no sé. ¿Habrá alguien que sí lo hace? Yo creo que no, ¿no? Acá no.

pues con la música a doble, ¿verdad? El día del papá, hombre. Saludos para todos los viejones, ¿verdad? Que que los van a festejar el domingo, ¿verdad? Y también para aquellos que van a estar solitos también, ¿verdad? Parte del show, ¿verdad? No pasa absolutamente nada. Lo bueno es que gracias a Dios, ¿verdad? Pasamos un día del papá. Solos, acompañados, mal acompañados o como sea. Ya vámonos para la

7 de la mañana con 12 minutos. Estamos ya oficialmente en el festejo del Día del Papá, ¿verdad? Y queremos mandarle un saludo a todos los papás innovadores, ¿verdad? A todos los papás innovadores que escuchan Innovaciones 0.95.9, pues que se la pasen bien bonito este Día del Papá, ¿verdad? Si tienen sus hijos acá cerca, pues ojalá, ¿verdad?, que les caiga el 20, y si no, pues también, ¿verdad? Exactamente. Recuerden que los papás, no nos paniqueamos porque nos festejan, ¿verdad? Los papás somos, ¿cómo se llama? Los hombres no festejamos, exactamente, ¿verdad? Los hombres no festejamos, es el lema, así que no pasa absolutamente nada, ¿verdad? Si quieren venir bien, y si no tan bien, y si quieren llamar bien, y si no, pues ahí se ven, ¿verdad? Pues sí, exactamente. Nada más con la, ¿cómo se llama? La acotación, ¿verdad? De que pues, pues lo que das, lo que le das a la vida te lo devuelve, entonces, pues por ahí, ¿no? Lo dejamos nada más al margen y pues cada quien, ¿verdad? Pero los papás no somos, ávidos de que nos festejen, ¿no? Los papás mejor nos vamos a juntar con la banda, ¿no? ¿Qué? ¿Dónde están? ¿A dónde les caigo? Y vámonos, ¿no? Mejor, ¿verdad? Si no quieren festejar a los hijos, pues no pasa absolutamente.

Estamos reproduciendo, ¿verdad? Canciones que escuchaba el abuelo, escuchaba el viejo, ya en la celebración oficial del Día del Papá, a través de Innovación Plan, la 95.9. Muchas felicidades a toda la raza, ¿no? Que tuvieron a bien cooperar con sus 23 cromosomas, ¿verdad? Para que ahora, pues, no lo recuerden y no se acuerden de ustedes, ¿ok? Así que vámonos, hombre, con las hermanas Huerta, ¿verdad? Eso.

Redford, Michael, Dylan, Kevin, Taylor, levanten a la Britney y a la Kimberly. Pequeñines, vámonos todos a la escuela. Vámonos con toda la actitud, pequeñines, ya estamos a casi nada, ¿verdad? De que reciban sus documentos, ¿verdad? Que comprueban, ¿verdad? Que pasaste por la educación básica, media básica. A punto de emigrar a otros conocimientos. Les vaya muy, muy, muy bien el día de hoy, un día de excelencia académica. Peques, pues vámonos.

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7 de la mañana con 44 minutos. Excelente y bendecido viernesito, viernes cachubis, viernes pasional, viernes eróticos erectus, 19 de junio, vísperas ya en conteo regresivo para el día del papá, para ir a festejar al viejón, al viejo gruñón, ¿verdad?

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Taller de Bicicletas El Líder les desea feliz Día del Padre. De la mañana, vámonos, ¿verdad? Con unas calentanas, puritita tierra caliente, Innovación Prime y la MX 97.3, Gustavo García y sus elegidos, puritita tierra caliente. Se llama El Disgusto.

caliente en Innovación Prime, los Rookies. ¡Súbale, guache! ¡Y saca a bailar a la guachita!

8:00 a.m. menos 6 minutos, llegamos a la tribuna migajera. Migajeros anónimos. Grupo Sí Me Va a Pelar. Migajeros anónimos, grupo No Me Contesta Porque

amor propio? ¿Te gusta que te pisoteen? 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

Καλό μουχέρ. Déjalo, déjalo, lo va a pagar. No, ya, lo va a pagar. De veras que cómo les gusta el dolor, Yo ando en... Hubo un tiempo que anduve así. No, primo hermano, yo, mírame. Por eso no creo uno en esos sentimientos, porque no existe. Es ilusión nada más. Ya, de veras que no, no. Ya. ¿Puro llorar o qué parió o qué? No hay hombres en tu pueblo, qué chingado.

Ah, no, pero con un corridón de caballo, un corridón, ¿verdad? Un corridón, primo, de caballo, ¿verdad? Saludos a todos los jockeys, hombre. Se llama El Frenito.

8 de la mañana con 12 minutos. Yo quiero mandarle un saludo esta mañana a mi carnalito Cándido Sumano. ¿Cómo estás, hermano? Mira, desde aquí te mando, mira. Un abrazote, rompecostillas, canalito, que tengas un excelente día, saludos a toda tu familia, ¿verdad? A este, que ya te van a festejar el domingo, hermanito. Eso es todo, canalito, Qué bueno, hermanito, que recibas muchas muestras de afecto, ¿verdad? Sobre todo muchos abrazos, ¿verdad? Y que estés rodeado de toda esa energía positiva, ¿verdad? En el día del papá. ¿Cómo la ves? ¿Cómo la ves, Bel, carnalito? Perfecto, ¿dónde te pasas el día del papá, mi queridísimo Cándido? En casita, te van a llevar a comer, ¿a dónde? A Oaxaca, porque aquí ya te diré, No, sí, andamos malancones en ese sentido, ¿a dónde? Eso es todo, mi Cándido, ¿verdad? Pues que llegue el Gucci, que llegue el Sarita, un blazer acá, carnalito, una playerita, ¿verdad? Pues de eso se trata, hermano. Hay cualquier smartwatch que te regalen, ¿verdad? Cualquier relojito. No sé, no le hace que sea clon, ¿verdad? De Rolex, pero pues para que cargues acá, carnal. Que se luzca, carnal. ¿A poco no, hermanito? Exactamente, ¿no? Pues que te la pases bien chido. Feliz día del papá, hermanito. Feliz del papá, ¿cómo se llama? ¿Cuántas bendis tenemos por ahí, canalito? Eso es todo, wey. Feliz día del padre, canalito, ¡Hora, primo! ¡Banderón! ¡Feliz día del padre, güey!

0: minutos, arrancamos con el Safari. Vete o me voy.
1: Vete o me voy.
0: Estamos arrancando el show de la música inmortal.
1: Me voy.

Ok, así es como arrancamos el show de los inmortales con el grupo Safari. ¡Vete o me voy! Tenemos mensajitos, 743 la clave. 743 la clave dice, hola, dice, muy buenos días, saludos a toda, a todo tu auditorio. Exactamente, oye, dice, ponme una rolita, claro que sí, dice, por supuesto, no, siempre estamos pendientes también, por supuesto, yo sé, verdad, que a veces las actividades no nos permiten estar interactuando, pero yo sé, sí, es más, no lo sé, lo siento, hermano, 743, verdad, siento la buena vibra, siento el soporte, siento el apoyo, siento el paro, por supuesto, de que estén escuchando Innovación Prime, hermanito, claro que sí. Mi única estrella, sucesores, lo intentamos al chilo, y perdóname, la cuisillos.

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1: Ay, ay, ay, verá. Pues ahorita estamos poniendo música inmortal. Y después viene el norteño sax, ¿verdad? Exactamente. Me pillaron. ¿Yo qué culpa tengo? Dice por ahí. ¡Súbale machín a la bocina chafa! Maremoto Nativo Show.

0: minutos. Estamos llegando a lo que viene siendo la sección mamalona, ¿verdad? La sección del norteño sax, güerita. ¡Échale, mija!
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0: Que suene re fuerte, échale.
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0: Pero fuerte, pues.
1: Que suene el sax.
0: Eso es todo. Vamos a arrancar. Ya hablé con el tigre, le dije que queremos que venga la esencia tapatía. Y ya dijo que sí, dice, va a invitar a la esencia tapatía. Va a echar un bailongo bien mamalón, por supuesto. Ahora, puritito, puritito norteño sax, mi pa, vámonos.
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0: Pero fuerte, pues.
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0: Vámonos, 1, 2, 3.

0: unas poquitas al estilo Rancho Ali.
1: ¿Bailamos? 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

0: Que se levante la polvadera, por supuesto. Estamos en la sección del Norteño Sax. Puritito Norteño Sax, mi padre. Con lo más nuevo, lo más nuevecito, lo clásico, lo random y lo vintage.
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0: Y para que no se me cansen, para que no se me cansen, le vamos a cambiar, ¿verdad? Échale, güera.
1: Que suene el sax.
0: Estamos trabajando, mija.
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0: ¿Qué parió? ¿De plano? One, two.

0: Ahora sí, me taparon el hocico, ¿eh? Eso es todo, abarrotes a basura, ¿eh? Eso es todo. ¡Vámonos a San Micho! Siguiendo el sendero, por supuesto, con el conjunto memoria de CBO. Se llama Gema, que suene el sax. ¡Fuera! ¡Vívate!
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0: ¡Ponte chingona!
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nuevecito de Jorge Morales, el jilguero y el fit que hicieron con el conjunto Río Grande, se llama Te Propongo, Te Propongo Una Mentira, que suene

¿verdad que grabaron hace algunos años? ¿Te acuerdas, Nico? Cuando tocábamos a la cumbre, por aquellos lares, ¿verdad? Les cuento a la raza, había una chava de Nueva York, ¿no? Que estaba, pero dicen buenas tardes, pero... Y esta morra entraba al radio, era y nos llamaba y todo el rollo, ¿no? Y un día y que llega su marido y que le reclama al Nico, ¡ay! Puras fallas, ¿verdad? Si tú no estás, la cumbre norteña.

0: grabaron los Rugar hace como 400,000 años, ¿verdad? Y que originalmente la había sacado el grupo, el conjunto Río, ¿ah? Y ¿cómo se llama? Y se armó un chao, ¿no? Entonces no querían a los Rugar, ¿te acuerdas, único? Que decían, no, los Rugar no traen nada, güey. Ah, después hasta vivieron los Rugar por allá, chale. Y no han echado a perder al estilo de los Rugar. ¡En acción! Vamos a presentarlo como debe de ser, ¿no? ¡Pachelín! ¡Qué pachó con Pachelín! ¡El chile!
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1: 10 de la mañana con 17 minutos. Estamos ¿cómo se llama? Estamos en la hora del sabor, se me desconcentran. Puro chisme aquí. Ya póngase a trabajar. Pues de su ínchima. No me distraigan, no me traigan. ¿Cómo estamos aquí? En lo que viene siendo el chisme. No. Estamos en la hora del sabor. 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

Siriaco. Esta rolita se llama Guarachito de Oro, ¿verdad? Y quiero mandarle un saludo a mi carnalito, ¿verdad? Julius, y mi carnalito el Alberto, ¿verdad? Que, ¿cómo se llama? Él se encarga de la elaboración, ¿verdad? De los guaraches, ¿verdad? Guaraches personalizados, ¿eh? No succionadas ni jaladas, ¿eh? Neta, vato, mira, para toda la raza que se la sabe, ya te la ayuné, man. Exactamente. Hay gente que carga guarachos más caros que los zapatos que traes, güey. Así a una voz, carnal. ¿Cómo ves? Este canal las hace, carnal. Este canalito hace los guaraches personalizados de piel exótica, como los quieras, carnal. Mi canalito el Carmona, ¿verdad? Le mando un saludo a mi canalito el Carmona, ¿verdad? Que ya se la ayunó, ¿verdad? Ya platicamos, ya tenemos algo planeado por ahí, ¿verdad? Así que, no, primo hermano. Hay vatos que traen guaraches más caros que la ropa que traen, güey. No te la sabes, pero pues, eres fresa, güey. No, hombre. Acá con el yoperío, mira, ya no la ayunó, ¿verdad? Exactamente, para mi canalito Carmona, que me está escuchando y dice, siempre te oigo, güey. Es mi canalito, ¿verdad? Exactamente, que se encarga de la elaboración, ¿verdad? De los guaraches personalizados, puros mamalones. Guarachito de oro, es el guachi, Cristian Siriaco. ¡Vámonos!

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Sobre, bueno, pues ahí este corrido se llama Miguel Mendoza, de aquí es el Siriaco Puro Cocho. Exactamente, vámonos con más música que tenemos por aquí. Dice Nico, ¿puedes poner unas de High Energy, carnal? Para que te acuerdes de... ¿Cuál? El ex balneario olímpico, ¿no? Para que te acuerdes del bacho de Indios Verdes. Puro robar, güey. Mañana se ibas a drogarte ahí, güey. Ay, no, los viernes que ya se ponía, ¿no? ¡Asu! Se mueve la mesa, todo el mundo a la mesa. Necesita la mente en este bacho.

se amanece la música del barrio. Bendita, pues yo ya me voy. Fue un verdadero placer estar con ustedes esta super mañana. No me voy sin antes de agradecer desde el lado izquierdo de mi pecho, desde el fondo del miocardio. Gracias a toda la banda que nos estuvo mandando WhatsApp. A toda la pandilla que me marcó, que onda, que buena onda. A todos los panas y parceros que le fueron a dar like a esa vaina.

Pero sobre todo, gracias a ti por tu sintonía. Tarea para hacer en casa: hay que sonreír mucho y ser inmensamente felices. Si el árbitro de la vida nos da quebrada, mañana estaremos unos minutitos después de las 6 de la mañana.

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2: Hoy no más. Y ahí venimos otra vez.
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el grito de cumbia, el grito de sabor. ¿Cuál? Todas van a estar en esta noche en nuestro repertorio. ¿Nos la echamos o no? Venga, de ahí, Humberto, otra de las cumbias favoritas de Tropical del Bravo.

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Hola, mi gente bonita, muy buenas tardes tengan todos y cada uno de ustedes en este día 19 de junio, viernes 19 de junio del 2026. Bueno, cuando son las 4 de la tarde con 5 minutos, estamos iniciando, como siempre, un programa más de Viejitas de Recuerdo a través de acá de Innovación Estéreo. Innovación Estéreo, recuerde, transmitiendo desde San Pablo, Ixtepec. Y por allá nos puede sintonizar al 95.9 de FM. 95.9 de FM. Y si gusta hacernos una llamadita, un mensajito, un algo, un comentario que usted guste, pues estamos a su disposición en el 951-124-9001. Repito, 951-124-9001. Y por acá, pues recibimos su mensajito, su llamada, ¿verdad? Alguna melodía, pues ahora sí, un saludo, felicitación a alguien, cumpleaños o lo que sea. Estamos para servirle, mi querida familia, sobre todo con melodías, ¿sí? Con melodías de antemano, que son del género de Viejitas del Recuerdo. Y bueno, como siempre, con alegría, con muchos entusiasmo, muchos mexicanos, pues el triunfo ayer de México sobre Corea del Sur. ¿Verdad? Un triunfo, bueno, como quiera que sea, fue un triunfo, jugando en casa, jugando con su público, jugando, pues ahora sí, con todo, en este Mundial 2026. Ahora sí que yo deseo de todo corazón que ojalá, ojalá se llegue, ¿verdad? Que se rebasen, para mí mínimo, semifinal, mínimo, ¿eh? Pero creo que lo más dable fuera la final, y ahí ya lo que nos tocara. Pero bueno, de alguna u otra manera, son habladas, son habladurías, son comentarios, porque no es lo mismo estar enfrente del público, de la televisión a nivel mundial, con un estadio repleto de gente, con opiniones diferentes. No es lo mismo estar allá si simple y sencillamente quienes participamos en partidos llaneros, quienes jugamos por alguna situación, alguna final en el fútbol, en cualquiera de las ligas, se sentía, pues ahora sí que por parte, como diría, un peso de responsabilidad, un peso de compromiso, pues con los amigos, con el pueblo, y pues imagínense a nivel mundial, ¿no? Pues algo terrible, pero un peso de compromiso, pues con los amigos, con el pueblo, y pues imagínense a nivel mundial, ¿no?

República Mexicana. Y bueno, yo sigo con la emoción, sigo haciendo votos. El que un día es el chamaquito, pues llega a darnos la dicha de meter un gol. Ayer creo que no lo metieron, ¿no? No alineó el pequeño, se me va su nombre, ¿verdad? Pero pues ojalá, yo sigo haciendo votos, inclusive se va a ir medio chusco esto, pero le pido a Dios, ayúdalo, porque nos regale un golecito, este chamaquito, 17 años. Hijo de la chica, no se me olvidó anotarlo, ¿verdad? Pero ojalá. Entonces, bueno, creo que de otra manera sabremos del triunfo y deseo de todo corazón que nuestra selección llegue, vuelvo a repetir, mínimo a cuartos de final, ojalá que así sea, o a una semifinal, ¿verdad? Bueno, mi gente bonita, bienvenidos nuestros amigos de Yocasco de Aldama, nuestros amigos de Yocasco de Aldama, como siempre, nuestros amigos Friade, Santana Tlapacoyan, saludos al Gómez Precioso, a nuestros amigos los taxistas, Santana Tlapacoyan, los amigos que nos escuchan por allá por Valde Flores, por la Tejavana, y toda nuestra gente bonita que comparte con nosotros, viejitas del recuerdo, vámonos con la alegría que nos da Escarcha Musical Yocotlán de Morelos, con este popurrí precioso que lleva por nombre Popurrí Mickey Laure.

bien amigos, arrancamos viejas del recuerdo con esta página bonita, Popurrí, Miki y Laure. Saludos, con mucho cariño a toda nuestra gente que nos escucha por acá, por Valles Centrales. Bienvenidos a nuestro programa, nuestros amigos de Santa María Vigallo. Nuestra gente de Santa María Vigallo, con mucho gusto, bello, un fuerte abrazo. Amigos de allá, pues, de allá de la raya, Cimatlán, con gusto también. A nuestros amigos de Robalón, a nuestra gente bonita de allá de Robalón, nuestra gente por allá también, como siempre lo hacemos todas las tardes. Los saludos para el comedor Doña Juanita. Comedor de Doña Juanita de allá de la Ciénega, con mucho gusto. Vaya un fuerte abrazo, mi gente bonita. De la misma manera, los saludos para nuestros amigos de Santa Catarina Cané. Santa Catarina Cané, y con mucho gusto también los saludos para nuestros amigos de Cimatlán de Álvarez, por allá, a los amigos del barrio San Juan, del barrio San Antonio. Y como siempre, los saludos a nuestras amiguitas por allá de Comedor Betty. Comedor Betty, allá en Cimatlán, a un costado de la Casa Médica. Se come, se desayuna, se cena muy sabroso, ¿eh? Allá, saludos, vuelvo a repetir, a nuestra gente de Comedor Betty, por allá, al amigo Abraham Quevedo. Vámonos con alegría, con mucho entusiasmo, con gusto, mi gente bonita, recordando a los honores de Michoacán, con esta bella cumbia, Cale.

Sale, carnal, gracias, muchas gracias. Bien amigos, recuerden, estamos en Villita del Recuerdo, usamos esta página bella, bonita del recuerdo, con los hornos, esto lleva por nombre Cumbia, Cumbia Calé. Bueno, sigo saludando con mucho gusto a nuestros amigos que nos escuchan por acá, por Valles Centrales, saludos a mis grandes amigos de Santa Inés Yaceche, como no, por allá mis amigos de Santa Inés Yaceche, le mandamos un fuerte abrazo, un saludo muy cordial para mi amigo Eliodoro Martínez, saludos mi camarada Eliodoro Martínez, por allá también, con mucho respeto para su esposa María Cruz Cruz, con gusto también por allá para mi comadrita Silvia Matías, saludos a mi comadre, a mis ahijadas, allá en San Nicolás, perdón, en Santa Inés de Aceche, y saludo también para mi amigo, otro de mis grandes amigos Santa Inés de Aceche, Felipe Ruiz, para Felipe Ruiz, por allá también lo saludamos, con mucha estimación al amigo Felipe, y por allá le mando saludos a Julián, un amigo que tuve, que tengo en Santa Inés, ¿verdad? A Julián, estuvimos por allá, por los halcones, por algún tiempecito, ¿verdad? Si lo escucha por allá, un fuerte abrazo a mi amigo Julián de allá, Santa Inés de Aceche, y saludos a nuestra gente de Santiago Apóstol, San Antonino Castillo Velasco, que nos escuchan por allá, a los amigos de Texas de Morelos, a los taxistas, a los mototaxistas, ni faltaba más, a toda nuestra gente bonita de por allá, de Paso de Piedra, los amigos también de San José de la Tobá, a toda nuestra gente bonita que nos escucha por allá, por San José de la Tobá, mi gente bonita, vaya, un fuerte abrazo y gracias por compartir con nosotros la música del recuerdo. Para todos ustedes, los gatos negros de Tiberio González, y esto lleva por nombre A Suave Ritmo de Carioca.

Saludos, saludos, saludos, mi gente bonita que nos están escuchando a través de Innovación Estéreo. Van los saludos muy cordiales para nuestros amigos de allá de Ocotlán de Morelos. Saludos por allá, los amigos que nos escuchan por el mercado, por allá en la colonia La Chilagua de Ocotlán. Saludos, mi gente bonita. Y a nuestra gente por allá de San Martín Tilcajete, San Juan Chilateca, también a los amigos de Magdalena Ocotlán. Saludos para nuestro amigo El Costeño. Saludos también para Santo Tomás Calieza. Bienvenidos a nuestro programa, mi gente bonita, y con mucho gusto, fuerte abrazo para todos los amigos de allá de San José de El Progreso. Saludos por allá a los amigos del sitio San José, con gusto por allá también a nuestra amiga Carmelita en Estética Bonita. 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Saludos, saludos, saludos para todos los que nos están escuchando. Y vámonos, vámonos con otra página bella, bonita del recuerdo. Esta es Carmen Rivero, de la década de los 1960. Lleva por nombre La Cumbia del Sol.

Bien amigos, saludos con esta cumbia de sol a toda nuestra gente, a todos nuestros amigos que nos están escuchando por allá por Santa Gertrudis. Saludos a los amigos de Santa Gertrudis, por allá para la familia Arango, con gusto también, por allá para la taquería Arango, por allá para la amiguita Jade, para la güera, para Mache, para toda la familia Arango de Santa Ger, y con mucho gusto también los saludos por allá para nuestra amiguita Charis Arrazola, allá en el mercadito de Santa Ger, donde siempre les comentaré, hay bajaditas del comal, ricos y sabrosos tacos con bajaditas del comal, y también por allá nuestra amiga de Frutería Sumano, con gusto también los saludos para Papelería La Maestra, por ahí enfrente de la escuela que les cerran, y como siempre los saludos para mi amigo Neto el Tuercas, saludos para su hermano Luis, para mi amigo Abelardo el Genio, y para todos nuestros amigos que tenemos por allá en Santa Gertrudis. Vámonos con esta bella página de Linda Vera, y esto lleva por nombre La Pollera Colorada.

Linda Vera, a través de Innovación Estéreo, con esta página del recuerdo, la pollera colorada. Por allá, mis jóvenes jovencitas de la década de los 1960, 1962, 64, más o menos, como dice el cantante, parece que fue ayer. Pero hoy, los que le escuchamos, pues ya estamos viejitos, abuelitos, ¿verdad? Con gusto y con mucho entusiasmo, porque recordar es volver a vivir. Saludos con mucho cariño a mis amigos de acá, San Nicolás Caleana, como lo hacemos todas las tardes por allá, para mi amigo, el maestro Cosijo, en su taller mecánico. Saludos, mi estimado Cosijo, fuerte abrazo para ti, para la familia, por allá, para los pequeñitos, ¿verdad? Unos chiquitos ahí chingones que tiene el maestro Cosijo. Los saludamos y le mandamos un fuerte abrazo, vuelvo a repetir, al maestro Cosijo y a toda la familia. De la misma manera, los saludos para mi amigo Armando Padilla Moreno en su taller de balconería acá en San Nicolás, y con gusto, como siempre lo hacemos, también para mi amigo Abel León, para Mundo y Javier Martínez, para Chiflido y para Lalo Moreno, por allá también con mucho gusto, para mi amigo Erasmo Rendón Ortiz, para las bandas Haces y Reinas, para la banda Peligro, para el amigo Ramsés Moreno, y con gusto también, con mucho respeto, para la señora Francisca Cruz Calderón, cómo no, de allá San Nicolás Calana. Saludos para ella, para toda la familia, y como siempre, para mis grandes camaradas de toda la vida. Saludos a mi amigo Juan Juárez, a Pancho Coronel, ¿verdad? Pancho Coronel, y a Maximino Ríos. ¿Se acuerdan? Cuando íbamos a la escuela, ¿no? Pura pinche travesura, se jalaban las clases, se encabronaban a la maestra, no obedecían, aunque nos agarraban a barrazos, ¿no? ¿Se acuerdan? A ver, una travesura, ponga las manos, extendida las manos, y las poníamos dos con el borrador. Saludos. Bueno, muy travieso, es que lo estoy mencionando. No, Mundo y Javier eran tranquilos, ¿eh? Mundo y Javier es muy tranquilos, de hecho. Pero Juan Juárez, Coronel, Arturo, nos juntábamos y, bueno, éramos muchitos traviesos. Saludos, mis grandes amigos de San Nicolás Galana. Vámonos con esta página bella, bonita, a ritmo de danzón, es nada menos que Zacatlán.

Página bella del recuerdo, mi gente bonita, de la década de los 1950. Recordando, recordar es volver a vivir a través de Innovación Estéreo en el programa de Viejitas del Recuerdo. Bueno, voy a saludar con mucho gusto, como le llamo a la batería pesada de acá de nuestro pueblo, San Pablo, Huistepec, ¿verdad? Los que nos llamaron, ya la estamos programando, después de tener programada esta, ya continuamos, ¿verdad? Con las que nos han llamado, mis queridos amigos, no van a quedar fuera. Sale, voy a saludar con mucho cariño a nuestro amigo Zenón Barragán, como siempre, por allá, para mi amigo Juan Pérez, con Michi, aquí en la colonia Madero, con mucho gusto, con mucho inspiración, a mi amigo Beto Machín, también aquí en la colonia Madero, al amigo Mario García Barroso, con gusto también, para Andrés Juárez, para mi amigo René Calero, le mando un fuerte abrazo, también a mi amigo Beto Parranda, saludos mi querido camarada, con mucho gusto también para Juanchita, para Ricardo Rodríguez, para Rufino Amaya, chamacos. Y saludos por allá para Ponchonigua. Como no le voy a dar un abrazo a nuestro amigo Ponchonigua, amigo de toda la vida. Para mi pariente Rufino García, en la iglesita del Calvario. Saludos a mi compadrito Chino Herrera. Con gusto a mi compadrito Chino Herrera. Fuerte abrazo, mi estimado compadrito. A Mundo Cuache, con mucho gusto. Por allá está mi amigo Chequino. A mi amigo Chequino. Ánimo, mi estimado Chequino. Te saludamos, tus amigos de Innovación Estéreo. Y como siempre, para Poncho Morales, mi pariente Poncho Morales. Por allá por la escuela Vicente Guerrero. A mi amigo Abraham García Alcatarra, le mando también un fuerte abrazo, con gusto, para mi amigo Maciamanga, para Luis Contreras, para mi amigo Chico Muerto, para Hilario Carlos y para nuestro amigo El Peregrino. Vámonos con esa del recuerdo, algo les va a traer de recuerdo a estos chamacones a quienes les mandamos saludos, los Diners, y esto es Mi Lindo Veracruz.

qué tal, mi gente bonita, mi gente querida, con esta página bella de Danzón? Mi lindo Veracruz, con los diners de Campeche, ¿verdad? Eran de Campeche. Cuando son las 4 de la tarde con 45 minutos. Saludos, saludos con mucho cariño a nuestros amigos de todos los talleres. Allá por el amigo Chava Pérez. Chava Pérez Andrés en su taller de Carpintería América. Saludos, mi estimado Chava, fuerte abrazo para ti, para toda la familia, para el maestro Adán Pérez en su taller mecánico por acá en la carretera Puerto Escondido, rumbo a Alicia, al amigo Gelacio Benjamín en su taller de hojalatería y pintura. Saludos también con mucho gusto para los amigos de Refaccionaria Cortés Díaz. Saludos para el amigo Jorge El Caballo, para los amigos también de hojalatería y pintura Taide, taller de hojalatería y pintura Taide. Saludamos allá a los amigos hijos del amigo Taide, Brian Santos, con nosotros, pero está el taller con su nombre ahí, con mucho gusto, ¿verdad? A los amigos de Viveros del Cedro, Viveros del Cedro, y con mucho gusto también para mis parientes, para mis primos de Restaurante Al Fresco. Saludos para allá, para Toñito, para Miguel, para Checo y para Adren, y para toda mi querida familia. Vaya, un fuerte abrazo a mis queridos parientes, mis queridos primos, al maestro Tomás también en su taller de hojalatería y pintura. Los saludamos con mucha estimación. Saludos, mi estimado maestro, fuerte abrazo para ti, para todos tus jóvenes ayudantes. Y no faltaba más, los saludos para alineación y balanceo Gerson, de mi amigo Juan Herrera. Saludos, mi estimado Juanito, allá en de alineación y balanceo Gerson. Con gusto también a los amigos que nos escuchan en Lavado y Engrasado Díaz, Lavado y Engrasado Díaz, por acá por la colonia Madero. Con gusto también al Yogi nos escucha también en su taller de hojalatería y pintura. Saludos, mi estimado Yogi, a Machis también, hojalatería y pintura, y al maestro Elías García, al maestro Elías García, y en su taller Clínica de El Freno. Saludos por allá para Pedrito Rangel, para Mateo Hernán y para toda la familia que nos escuchan por allá en taller Clínica del Freno. Con gusto también por allá para mi primo Betito, mi primo Betito Corres, fuerte abrazo para él y para toda la familia. Y saludamos con mucho cariño para allá para nuestros amigos de San Jerónimo Segache. Parece que me dijeron Melina Califa, creo que ese nombre me dieron, que me disculpe si no hay, Melina Califa, ya de San Jerónimo Segache. Como no, mis queridas, de parte del Freddy, el Freddy es de Santa Ana Segache. Gracias, mis queridos camaradas, gracias al amigo Freddy, gracias de todo corazón, porque pues ahora sí nos gusta que compartan con nosotros, viejitas del recuerdo. Vuelvo a repetir, para el amigo Melina Califa, y para nuestro amigo Freddy de Santa Ana Segache, y toda nuestra gente bonita que está por allá, por Santa Ana Segache. Vámonos con los socios del ritmo. Esta que nos solicitaron lleva por nombre Con el Uno.

Bien amigos, ahí está para nuestros grandes camaradas que la solicitaron por allá, por Santa Ana Segache. Saludos, saludos, grandes camaradas allá de Santa Ana Segache. Gracias por compartir con nosotros, viejitas del recuerdo, cuando son las 4 de la tarde, con 51 minutos, 4:51. Bueno, voy a saludar con mucho cariño a nuestra gente de por allá de la explanada Juquilita, como lo hacemos siempre. Saludos, saludos por allá para mi amigo Mandoviche. Para Palemón Biche, con mucho gusto, para el amigo Moy Hernández, para mi amigo Moy Hernández, mucho respeto, para la señora madre, ¿verdad? Mucho, ahora sí, con mucho respeto, vuelvo a repetir, para toda la familia, para Comedor El Laurel, para allá Doña Chela, saludos a nuestra gente bonita allá de Comedor El Laurel, por allá de Doña 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Con gusto, mucho gusto para nuestros agentes del barrio San Antonio. A mi amigo Cándido también le mandamos un fuerte abrazo. Ánimo, mi estimado Cándido. Te saludamos, tus amigos de Innovación Estéreo. Y como siempre, para mi querida familia Díaz Ortiz, para la familia Ramírez Díaz, por allá por la calle de Valdivieso, por allá para Toño Ramírez. También le mandamos un abrazo muy fuerte al amigo Toño Ramírez. Con mucho gusto también para el pariente Nacho Castellanos, a mi prima Chabela. Y por allá nos escucha el Cananea. Por allá nos escucha el amigo que tenemos por allá en Macedonio Alcanea, nuestro amigo el Cananea. Que el Cananea lo saludamos, sus amigos de Innovación Estéreo. Y bueno, vaya un fuerte abrazo para mi amigo el Camerún, ese es otro, mi amigo el Camerún, por allá por la explanada, y vamos con esta que nos solicitó mi amigo el Camerún, para ahora sí saludar con mucha estimación, con mucho respeto a su señora esposa Blanca Solís. Saludos, saludos de todo corazón, mis amigos de Innovación Estéreo. Vamos con esta página bella, romántica, por excelencia, José María Napoleón, y a esta le pusieron por nombre... Escúchela, mis jóvenes, jovencitas. Ojalá que le pongan un poquito de atención. Lleva por nombre 30 años.

ahí está para mis amigos, mi gente bonita, que la solicitud, página bella, romántica por excelencia. Saludos, saludos con mucho cariño por allá, para, con mucho gusto, con mucho respeto, para la señora Adolfina y Licha Carreño. Para Adolfina, para Licha Carreño, para el chino Ángel también, que nos escuchan todas las tardes. Saludos, saludos, mi estimado chino. Por allá también para mi sobrino Willy, para mi sobrino Martín, el taller de balconería de acá por el depósito, acá de San Pablo, Huixtepec. Para Braulio el rotulista también, saludos a mi amigo Braulio el rotulista, a mi amigo Hugo el cuetero, cómo no, para nuestro amigo Hugo el cuetero, por acá también, por rumbo al depósito. Para Hernán, para Hernán y para Lalo, son los topiles, los topiles que nos escuchan, y para mi sobrino Nardo, para mi sobrino Nardo, para mi sobrina Alex, el Chapulín. Saludos a mi querida familia, mi prima Lucía, Nazario, por allá también, mi prima Josefina, y toda mi querida familia que nos escuchan por acá, por la carretera, a Puerto Escondido. Vámonos, vámonos con esta bella página romántica por excelencia, Oscar Chávez, y a esto le pusieron por nombre, Por Ti.

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Bien, bien, mi gente bonita, continuamos con nuestro programa de Viejitas de Recuerdo cuando son las 5 de la tarde con 5 minutos. Saludos a mis amigos todos del barrio de La Cruz, como lo hacemos todas las tardes. Saludos por allá, con mucho gusto para el amigo Nereo, su balneario Los Columpios, por allá a tío Enrique Vicayo, también con mucho respeto, le mandamos un fuerte abrazo. A mi amigo Luis Jiménez, Luis Pichín, también fuerte abrazo para él, para toda la familia. Roberto Gómez, al amigo Roberto Gómez también, un saludo muy cordial, un fuerte abrazo y con cariño también para allá, para el amigo Edilberto Rendón, a mi amigo El Conejo, con mucho gusto, con mucho respeto, para la familia García Barroso, allá en el barrio de La Cruz, y por allá para materiales allá de La Cruz, para el amigo César, allá en su tienda de materiales en el barrio de La Cruz, y con gusto también para mis parientes, para mi primo Pedro. Con mucho gusto, un fuerte abrazo a mi primo Pedro, a mi primo Raúl, allá en el barrio de La Cruz. Ánimo, mi querida familia, ánimo, le mandamos un fuerte abrazo, sus amigos de Innovación Estéreo, de veras, de todo corazón, un abrazo, mi querida familia. Con gusto también para el amigo Javier Bautista, para allá el Zorra, comúnmente el Zorra. También le mandamos un fuerte abrazo y las palabras de ánimo, de veras, de todo corazón, de los amigos de Innovación Estéreo. Y los saludos por allá para nuestra gente de Depósito Sofía, por allá también para el amigo Agustín Gómez con su esposa, ¿verdad? Acompañada de su esposa, Carmela Andrés. Saludos, mis grandes camaradas, a mi hermana Gloria Cortés, por allá, a un costado de la escuela, Leoncio González. Más un fuerte abrazo a mi hermanita Gloria Cortés. Con gusto también para el amigo Carlos López Martínez, para el maestro Abrancito García, y para los amigos que nos escuchan por allá en nuestro querido hermoso barrio de La Cruz. Vámonos con él. Este es Roberto Jordán con esta página del recuerdo. Escúchenlo, ojalá que le escuchen mis jovencitos, porque eso vivían los jóvenes que eran antes. Ahora ya estamos abuelitos, ¿verdad? Esta lleva por nombre No se ha dado cuenta que

la voz inolvidable de Roberto Jordán, esta página del recuerdo no se ha dado cuenta que me gusta. Saludos, saludos, saludos para mis amigos que nos escuchan por allá por Hamburguesas del Cuache. Saludos al Cuache. Saludos, mi estimado Cuache, por allá las hamburguesas de la tarde, ¿verdad? Un saludo muy cordial a tus amigos de Innovación Estéreo. 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Saludos, Pizzería Pepperoni, en el callejón Lázaro Cárdenas, por allá, de la Caja Popular, hacia el poniente, ¿eh? Saludos, saludos con mucho cariño, también con mucho respeto a la familia Morales Cruz, que nos escuchan por allá en el callejón Lázaro Cárdenas. Saludos, fuerte abrazo, mi querida familia, y con mucho gusto también a nuestras amiguitas de Antojitos Mexicanos Janet. Saludos muy cordial para nuestras amiguitas de Antojitos Mexicanos Janet, y para Tequería, el tío, los tíos, para Tequería, los tíos, por allá por el Calvario. Los saludamos con mucho cariño y con gusto también para nuestra amiga María Herrera. María Herrera, por allá, como siempre, los comentarios, cilantro, perejil, nopalitos, cejotes, en fin, por allá con nuestra amiguita María Herrera en la calle de... ¡ay! Se me pasó el nombre de la calle. Pero por allá donde vive Lifoncio, donde vive Andrés Suárez, por ahí vive nuestra amiga María Herrera. Y con gusto un fuerte abrazo para nuestra gente allá de Electroferretera Digar. Electroferretera Digar. Saludos, mi estimado Beto. Te mandamos un fuerte abrazo. Ánimo, mi estimado Beto. Te saludamos, como siempre, tus amigos de Innovación Estéreo. Vámonos con esta bella página romántica por excelencia. En esta voz hermosa, esta mujer se hacía llamar Estrellita. Y la melodía lleva por nombre Perdóname.

Bien amigos, Estrellita, perdóname, viejitos del recuerdo de Innovación Estéreo. Saludos para también para los grandes amigos, para los grandes camaradas que nos piden que los saludes. Mucho gusto. Va para allá los saludos para Alifoncio, para mi primo Alifoncio, un fuerte abrazo, todo corazón para él, para toda la familia. De nuevo, nuevamente por allá para el amigo Rodolfo Hernández Herrera, el Maquio, por allá en Pizzería Pepperoni. Saludos, mi estimado Bloque, nuevamente también para Andrés Juárez. Con mucho gusto también por allá para el gran camarada Jorge Pacheco, para Guarín Topeca, para Ricardo Pacheco, para Saulote Saulo Ortiz, para Chucho Memín, para Quilinote. Saludos también para Quilinote, para el maestro Lando. ¿Cómo llegan que no los voy a saludar a mi amigo el maestro Lando? Saludos de sus amigos de Innovación Estéreo, para Germán Sosa, para Naun Sosa, ¿verdad? Para el padre Lalito, ¿cómo que no? Pues fuimos, ¿no? De los que pues, nos gustó mucho el fútbol, el padre Lalito, ¿verdad? Algunos que recuerdan. Dos, tres me han comentado, jugaba bonito, muy bonito, jugaba Lalito, muy técnico el sacerdote, ¿verdad? Los sacerdotes jugaban muy bonito, la verdad, muy bonito. El otro jugaba muy bonito y era pequeño para nosotros, chicos, de edad, Gaby. ¿Se acuerdan de Gaby, mi primo Gaby? De mi tío Mochila, también jugaba muy bonito, ¿verdad? Aunque no se esté escuchando, le mando un saludo muy cordial, un fuerte abrazo también por allá para el curita y con gusto también para Saúl Pérez Javier. Para nuestro extremo derecho, veloz, chingón, perfecto, nuestro amigo Esau Pérez Javier, por el extremo derecho, en el centro, que ya no está entre nosotros, Alfredote, y en el extremo izquierdo, otro ya está entre nosotros, el Manuel Pérez Javier. Voy a hacer un comentario que a lo mejor a los que me estén escuchando no les parezca positivo, bueno, pero para mí son buenos recuerdos. En esos años, en Holanda, estaban los hermanos Van den Kerkhoff, dos gemelos, un derecho y un izquierdo. Y decían nosotros, ¿qué le pedimos a Holanda? También nosotros tenemos dos gemelos. Por el lado derecho es Saúl, por el izquierdo Manuel. Y en el centro, Alfredo Arnott. Grandes recuerdos. Saludos, mis queridos amigos. A Saulote también, allá no se anunció ya Saulote. Otro de los camaradas del ambiente y del ambiente deportivo del fútbol. Saludos, mis queridos y grandes amigos. Vámonos con esta bella página hermosa, romántica. En la voz de aquella que también que hace muchos años ya no está entre nosotros, se llamaba Mónica Igual. Y la melodía lleva por nombre Tu Boca. Dice no. Mi corazón dice...

Bien, amigo, página romántica de grandes, bellos, hermosos recuerdos de aquellos hermosos y azules días de nuestra juventud, por allá entre la década de 1970-72, ¿verdad? Era yo jovencito, como muchos están ahorita abuelitos, ¿eh? Uno ya no está entre nosotros, pero yo estaba entre mis 22 años, 21, 22 años, ¿verdad? Hoy estoy abuelito, viejito, pero como dice el dicho, recordar es volver a vivir. Páginas, de veras, de grandes, bellos, hermosos recuerdos y que compartimos con nuestras nuevas generaciones a través de Innovación Estéreo. Van los saludos porque quizás usted no me los va a creer, pero ayer antier, ¿verdad? Nos hablaron y nos dijeron, ¿qué pasó? Concretamente, no voy a decir el nombre, nos hablaron en Santa Inés, ¿eh? Nos hablaron en Santa Inés, ¿qué pasó? ¿Qué pasó con los saludos para los pájaros caídos? Y sí, bueno, qué bueno que nos lo recuerdan. Con gusto, verás, por los considero también grandes amigos. Considero grandes amigos. Pues somos de la misma camada, pues, somos de la misma camada. Anduvimos también en la infancia, en la juventud. Hoy compartimos nuestra edad ya avanzada. Con alegría, con gusto, con chascarrillos, con risas. Porque creo que esta expresión, de alguna u otra manera, pues refleja la aceptación que tenemos, que hemos llegado a esta edad. Yo digo, vemos, pues somos varios, bastantes. Y vuelvo a repetir, van los saludos para mis grandes camaradas de los pájaros caídos. El amigo Lalo Corro, para mi amigo Moche Quincón, para mi vecino Agustín Carlos. Con gusto para Venancio González, con mucho gusto, ¿eh? Alejandro Salazar, para mi amigo Tichudo, ¿cómo que no? Mi amigo Tichudo, fuerte abrazo. Con gusto para el director general, el amigo Cota, amigos de toda la vida. ¿Verdad? Con mucho gusto. Vaya, un fuerte abrazo, un saludo muy cordial para mis camaradas, vuelvo a repetir, a los pájaros caídos, y no faltaba más también para los campaneros, por allá para mi pariente canario, para Noé Hernández, por en la calle de Moctezuma, a mi compañero de las mil batallas, Armando Bata, con gusto también para allá para el Patalarga, como no, saludos para amigo el Patalarga, un fuerte abrazo, y como siempre, los saludos para Lepa. Para Lepa, para Rácata, para Gabriel, para Cóndor, para mi amigo Irrabata, amigos de toda la vida, ¿verdad? Para Quique Maracas, para mi amigo Quique Maracas, para Abraham y para toda la familia. Vamos con esta bella página. Recuerden, con un mensaje muy hermoso, muy bonito. Los Ángeles Negros en la voz de Germaín de la Fuente lleva por nombre esta melodía a ti.

ya. Va a ser 28. Bien, mi gente bonita, con esta, con este bello mensaje de los Ángeles Negros que lleva por nombre a ti, hemos llegado al final de un programa más de Viejitas del Recuerdo. Y hemos llegado al final de esta semana prácticamente. Y como siempre, agradeciendo de todo corazón, donde quiera que nos hayan escuchado, en cualquiera de nuestros pueblos bonitos, gracias por compartir con nosotros la música del recuerdo. Y gracias a mi gente también de San Pablo Huistepec. Gracias de todo corazón, porque como dice el dicho, sin ustedes seríamos absolutamente nada. Gracias en todos los barrios por habernos escuchado en su trabajo, en su vehículo, en su tienda de abarrotes, en casita. Agradezco de todo corazón porque hemos finalizado una semana más del mes de junio. Y bueno, con esto, como siempre, la invitación de todas las tardes. No se olvide, no se olvide de elevar el pensamiento, de elevar la mente hacia Dios, pidiéndole, poniendo en sus manos aquellos hermanos semejantes que tienen alguna clase de sufrimiento, que tienen alguna preocupación. Acuérdese de ellos, por ahí usted debe conocer a alguien. Póngalos en manos del Creador. Dios no nos pide mucho. Dios no nos pide un lugar especial. Lo único que nos pide es que se salve con fervor y que pongamos en manos, vuelvo a repetir, alguno de los hermanos conocidos que estén sufriendo. Algunos con enfermedades irreversibles, algunos otros en el lecho de un hospital, otros con el corazón herido, deshecho por la muerte de un ser querido. Por eso la invitación, pónganlos en manos del Señor. Con esto, mi gente bonita, pues yo me despido. Gracias nuevamente por escucharnos esta semana. Y el próximo lunes, Dios mediante, nos volveremos a escuchar. Y como siempre, en los controles, el pequeño Pablito Díaz, mi pequeño tigre, como yo le llamo. Y en los micrófonos, recuerde, soy Pedro Cortés Cruz, el último de los amigos, quien desea que Dios los guarde en todo momento. Escuche esta bella, bella canción, bello himno. Va dedicado precisamente a la familia. Escúchelo y el próximo lunes nos volveremos a escuchar.

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